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Guaraña 97.5 con la hora exacta. Son las 12 y 14 minutos. 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

Guaraña 97.5 con la hora exacta. Son las 12 y 20 minutos. 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

Son las 12 y 55 minutos. 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

Guaraña 97.5 con la hora exacta. Es la 1:03. 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

Guaraña 97.5 con la hora exacta. Es la 1:34. 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

Guaraña 97.5 con la hora exacta. Es la 1:41. 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

Guaraña 97.5, con la hora exacta. Son las 2 y 15 minutos. 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

Guaraña 97.5, con la hora exacta. Son las 2 y 22 minutos. 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

Guaraña 97.5 con la hora exacta. Son las 2 y 55 minutos. 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

Guaraña 97.5, con la hora exacta. Son las 3 y 2 minutos. 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
1: Guaraña 97.5, con la hora exacta. Son las 3 y 30 minutos. 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

Guaraña 97.5 con la hora exacta. Son las 3 y 37 minutos. 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

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Guaraña 97.5, con la hora exacta. Son las 4:00. 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

Guaraña 97.5 con la hora exacta. Son las 4:08.

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Guaraña 97.5, con la hora exacta. Son las 4:16.

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Son las 4 y 23 minutos. 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

Guaraña 97.5 con la hora exacta. Son las 4:30. 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

0: tuvo esa clase de hoy?
1: Bastante bien. ¿Llevas mucho tiempo esperándome?
0: Un poco, pero

Guaraña 97.5, con la hora exacta. Son las 4 y 38 minutos. 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

Guaraña 97.5 con la hora exacta. Son las 4 y 45 minutos. 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

Guaraña 97.5 con la hora exacta. Son las 4 y 53 minutos. 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

0: 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Guaraña 97.5, con la hora exacta. Son las 5:00. 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

0: Los soldados romanos han terminado de clavar en la cruz al agitador Galileo, enderezándola luego en el tope de las colinas del Gólgota. Es época de verano en Jerusalén, pero una brisa helada, poco común para esos días, barre al lugar, levantando regueros de polvo en remolino. La turba que se ha congregado para presenciar el sacrificio permanece en silencio. Expectante ante lo que será una larga agonía para quien dice ser hijo de Dios. La ley romana clasificaba a la crucifixión como el más severo de los castigos y estaba reservado para agitadores políticos o religiosos, piratas y esclavos sublevados. Aún para los verdugos, era una forma de ejecución tan aborrecible que ellos mismos apresuraban la muerte del condenado rompiendo sus piernas con una barra de hierro o enterrando una lanza en el costado del reo. Los espantosos dolores de la víctima comenzaban al clavar sus manos y pies a la cruz. Ello producía una hemorragia, pero no tan abundante como para causar la muerte. La sed y fiebre provocada por las heridas contribuían al sufrimiento, pero tampoco precipitaban el deceso. La inmovilidad forzada del cuerpo, más las contracciones tetánicas generadas por la inflamación e infección de las heridas, causaban muy dolorosos encogimientos de los músculos. Lo anterior, añadido a constantes espasmos, consecuencia de la fiebre alta, daban como resultado un entorpecimiento de la circulación. La respiración se hacía cada vez más dificultosa y los temblores del cuerpo aumentaban su violencia. Los atroces dolores de las heridas, fiebre alta y deshidratación, así como el proceso infeccioso afectando centros nerviosos, más la tensión extrema del diafragma debido a la forzosa y rígida extensión de los brazos, configuraban una atroz combinación de factores. A lo anterior sería necesario añadir el que en aquella posición el hígado se aplasta con el hundimiento del diafragma impidiendo la circulación. Cuando ello ocurre, los pulmones no reciben oxígeno, sobreviene la asfixia y en medio de atroces estertores sobreviene la muerte del crucificado. Aquel bárbaro castigo impuesto a Jesús no era una invención romana. Ya los asirios, persas y medos lo empleaban en épocas muy anteriores al Imperio Romano y al reinado de Augusto. En junio de 1968 fue desenterrado bajo una colina rocosa al norte de la Puerta de Damasco en Jerusalén el esqueleto de un hombre de 25 a 26 años, quien había sido crucificado, y ello permitió a patólogos y arqueólogos establecer que el suplicio en la cruz era aún peor de lo que se pensaba, según lo practicaban los romanos. Los clavos, por ejemplo, en lugar de atravesar las manos solamente, también lo hacían en los antebrazos para sostener mejor al cuerpo. Además, las piernas de la víctima eran dobladas hacia un lado y recogidas. Luego los pies eran perforados por un solo clavo grande que atravesaba al empeine y los talones. Algo que debió haber provocado atroces dolores. La posición en la que tradicionalmente se muestra a Jesús en la cruz sería la más lógica, pero parece que los romanos adoptaban otra menos natural, por una razón brutalmente clara. En la posición tradicional, el crucificado fallecía después de una agonía relativamente breve. En la otra posición, aquel suplicio se prolongaba, haciendo la tortura del reo mucho más lenta e infinitamente dolorosa.
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1: Guaraña 97.5, con la hora exacta. Son las 5:07. 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

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Son las 5 y 14 minutos. 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

Guaraña 97.5 con la hora exacta. Son las 5 y 21 minutos. 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

Guaraña 97.5 con la hora exacta. Son las 5 y 28 minutos. 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

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Son las 5:32. 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

Guaraña 97.5, con la hora exacta. Son las 5 y 41 minutos. 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

Guaraña 97.5 con la hora exacta. Son las 5 y 51 minutos. 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

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Guaraña 97.5, con la hora exacta. Son las 6:08. 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

0: 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Son las 6 y 15 minutos. 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

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Son las 6 y 23 minutos. 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

Guaraña 97.5, con la hora exacta. Son las 6:32. 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

Guaraña 97.5 con la hora exacta. Son las 6 y 45 minutos. 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

Guaraña 97.5 con la hora exacta. Son las 6:52. 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

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Guaraña 97.5, con la hora exacta. Son las 6:59.

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6: Van 200 años y aún no hemos terminado, pero la terminaremos este siglo. Viene la tercera década, hacia el 2030, donde venceremos el síndrome de Santa Marta. Aquello que dijo Bolívar allá en Santa Marta. Muero sin patria. ¿Qué puede un pobre hombre contra el mundo? Dijo Bolívar antes de morir. Mis enemigos me conducen al sepulcro. Mis últimos votos son por la felicidad de la patria, por la unidad de todos. 200 años después, yo los invito, los que no lleguemos físicamente, ¿qué importa? Nos llevan ustedes en el recuerdo, en el corazón, en los nervios, en el fuego, ese sagrado que nunca se apagará. Pero yo los invito al 2030, apuntemos allá. 2030. Pero en el 2030 habremos de haber derrotado el síndrome de Santa Marta. Y desde entonces, desde allá, le diremos todos, vivos y muertos, a Bolívar, padre, aquí está tu patria, grande y unida.
0: 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Son las 7:03. Guaraña 97.5, con la hora exacta. Son las 7:04. 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

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Son las 7 y 12 minutos. 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

Guaraña 97.5 con la hora exacta. Son las 7 y 21 minutos. 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
7: Guaraña 97.5, con la hora exacta. Son las 7 y 32 minutos. Guaraña 97.5, con la hora exacta. Son las 7 y 32 minutos.
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Son las 7 y 41 minutos. 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

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Son las 7 y 49 minutos. 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

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Guaraña 97.5, con la hora exacta. Son las 7:58.

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2: 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Son las 8:05. 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
5: Buenos días, Altagracia Dorituco. Buenos días, Venezuela. Buenos días, planeta Tierra, donde quiera que se encuentren. Amigas, amigos, bienvenidas, bienvenidos a este sábado, hoy 9 de mayo. Hermoso. Y a este tu programa Todo es de Todos, donde tendrás a lo más actual de la ciencia, tecnología, salud, tendencias, todo lo que quieras para actualizarte. En la dirección general, Julio César Pulido, en el departamento técnico, nuestro DJ Lenny Angier, allí en los controles, poniéndoles la más exquisita y sabrosita música. Tu amigo de siempre, con el 32.724 emitido por la Escuela de Comunicación Social de la Universidad Central de Venezuela, AJ Vázquez Mejías, un loco cuerdo en la vía. Hoy estamos de plácemes y estamos un poquito también, si se quiere, ¿cómo se llama? Apurados, ¿no? Apurados porque ya tenemos 2 meses de programa y todavía no tenemos un anunciante por acá. A ver, porque si no vamos a tener que salir del aire el programa, por supuesto. Así es que esta hoy muy especialmente voy a hacerlo a través de estos micrófonos de Guaraña 97.5. Estoy solicitando una persona, una dama, que pueda encargarse de vender la publicidad. Comunicarse con el 0412-423-2032. Así que ya lo saben, una dama que esté dispuesta a vender publicidad para, no solamente para el programa Todos de Todos, sino también para la emisora en general. Así que bueno, nos vamos a la música y al regreso las efemérides del día de hoy.

HS1 Celebrate Red Earth, esta agrupación influyente, una banda de rock soul de los años 70 y firmada por Motown, incluye álbumes de estudios claves, por supuesto, como Get Ready en 1969, Ecology en 1970, One World en 1971, además de éxitos directos. Se destacan por su fusión de funk, rock y jazz, con éxitos como ese que acaban de escuchar allí, I Just Want to Celebrate. Justo quiero celebrar ahora. Tuve la oportunidad de joven de disfrutar en vivo a esa banda en la ciudad de Valencia. Un espectáculo monumental allí en la ciudad de Valencia. No recuerdo la fecha, sé que fue para un mes de septiembre. Y maravilloso, hermoso. Por supuesto, mi época, ¿verdad? Mi época de juventud. Tal día como hoy, 9 de mayo, ocurrieron algunos eventos importantes para Venezuela y el mundo. El 9 de mayo es el 129º día del año del calendario gregoriano y el 130º en los años bisiestos. Quedan 236 días para finalizar el año. Día Mundial de las Aves Migratorias, segundo fin de semana de mayo. La internet a veces tiene algunos errores como este de hoy, lamentablemente, pues, y ya lo van a apreciar. Días del Recuerdo y la Reconciliación en conmemoración de la Segunda Guerra Mundial, segundo fin de semana de mayo. Hoy también es Día de Europa, Día de la Victoria sobre el Nazismo, Día de las Madres, que es el segundo domingo de mayo. Se celebra en la mayoría de los países de Latinoamérica, entre otros Chile, Uruguay, Costa Rica, Colombia, Perú y Venezuela. Las primeras celebraciones del Día de la Madre se remontan a la antigua Grecia, donde se le rendían honores a Rea, la madre de los dioses Zeus, Poseidón y Hades. Día Mundial de los Calcetines Perdidos, Día de Goku en Japón, Día del Profeta San Isaías. En el año 1502, Cristóbal Colón realiza su cuarto y último viaje al Nuevo Mundo, es decir, al continente americano. En el año 1605, en España, se publica la primera parte del ingenioso hidalgo Don Quijote de la Mancha. Léanlo aquellos a quienes les gusta leer y no han leído esta máxima obra. La obra cumbre del español Miguel de Cervantes Saavedra y la más destacada de la literatura española y de las principales de la literatura universal. En el año 1836 nació Ferdinand Monoyer, que murió en 1912. Fue un oftalmólogo francés conocido por introducir la dioptría en 1872 y por haber inventado la tabla de Monoyer usada para probar la agudeza visual, que es esa que le colocan usted allí al frente cada vez que va al oftalmólogo, al optometrista. En el año 1837 se promulgó oficialmente la Confederación Peruano-Boliviana. Ese mismo día, Andrés de Santa Cruz asume como supremo protector. En el año 1851 en Venezuela son ingresados al Panteón Nacional los restos mortales de Francisco Rodríguez del Toro. Fue un general de división del Ejército Libertador de Venezuela, también conocido como el Marqués del Toro, firmante del Acta de Independencia. En el año 1883 nació José Ortega Gasset. En Madrid fue un filósofo y ensayista más importante de la historia de España, principal exponente de la teoría del perspectivismo y de la razón vital e histórica, situado en el movimiento del novecentésimo estudio. En la Universidad de Deusto en Bilbao entre 1897 y 1898 y prosiguió en la Facultad de Filosofía y Letras de la Universidad Central de Madrid. En el año 1939 nació Ricardo Aguirre. Fue un cantante, compositor, músico, maestro, director de orquesta, locutor y arreglista venezolano y también conocido a nivel nacional por su apodo El Monumental o El Padre de la Gaita, ya que compuso el himno de la gaita venezolana conocido como La Grey Zuliana. En el año 1948 se instaló en Costa Rica bajo la presidencia de José Figueres Ferrer la Junta Fundadora de la Segunda República. La guerra duró 44 días. En el año 1945, el ingeniero médico neerlandés William Johan Colfort diseña el primer riñón artificial. Fue un médico norteamericano de origen neerlandés que con sus investigaciones demostró que era posible y factible mantener la vida por medios artificiales en ausencia de una función renal efectiva. En el año 1962 en Venezuela, el entonces presidente Rómulo Betancourt dicta el decreto 752 donde
y legaliza al Partido Comunista de Venezuela, conocido como PCV, y al Movimiento de Izquierda Revolucionaria MIR, ello como muestra de su característica antidemocráticas, dicen por allí, ¿no? En el año 1983 en Venezuela, los candidatos a la presidencia Jaime Lucinchi de Acción Democrática y Rafael Caldera de COPEI realizan un debate presidencial televisado por Radio Caracas Televisión, Venevisión y Venezolana de Televisión para debatir sobre la crisis económica y las posibles soluciones. En el año 1989 en Venezuela, Estado Lara, se fundó la Universidad Fermín Toro en Cabudare. Es una institución privada de educación superior con sedes en Cabudare y Barquisimeto, Estado Lara, y en Araure, Estado Portuguesa. En el año 1991 en Venezuela se creó la Fundación Instituto Jardín Botánico. Es un centro de investigación botánica. En ella se encuentra el Herbario Nacional de Venezuela, que posee la mayor colección de referencias de la flora venezolana, además de otros países, principalmente latinoamericanos, con aproximadamente 400.000 especímenes. En el año 1997 en Estados Unidos nace Emma, la primera bebé genéticamente modificada con tres padres, de una pareja que realizó un experimento de reproducción asistida utilizando materia genética de segunda madre. Y por último, en el año 2011 murió Lidia Geiler Tejada. Fue una política boliviana, contadora general y presidenta de la República de Bolivia desde 1979 a 1980, convirtiéndose en la primera mujer en presidir Bolivia y la segunda mujer en la historia de América Latina en asumir la presidencia de un país. La música.

Alejandro Fernández. Wow, yo había escuchado ese tema en español en la voz de Vicente Fernández. Y para mí era una referencia en español, por supuesto. Muy especial, pero el tema, y por eso se las hice llegar hoy, interpretado por este caballero, que tomó la batuta pues después que murió su padre. De verdad que esa versión también me gusta mucho. Aunque me sigue gustando más la de Alejandro, la de Vicente Fernández. Yo me identifico mucho con ese tema porque a veces la vida le deja a uno la oportunidad de hacerse a uno mismo. Y yo a los 17 años me fui de casa, de la casa de mis padres, a aventurar, como se dice, porque no conocía la ciudad de Caracas y me fui a una ciudad que ni siquiera, que para mí era totalmente desconocida. Y bueno, y aquí estoy 50 años después, totalmente íntegro en emociones, íntegro en sapiencia de vida, íntegro en emocionalmente, digo que muy estable, ¿no? Y bien centrado. Viví muchísimas cosas difíciles. Y hubo momentos en los cuales no tenía quien me dijera, mira, hazlo de esta manera. Mira, por aquí es por donde tienes que seguir. Sino simplemente por mí mismo, pues, visualizar qué era lo mejor en ese momento para levantarme y seguir adelante. Hoy en día digo que le doy gracias a Dios. No digo, sino que le doy gracias a Dios por haberme permitido justamente hacerme a mí mismo. Evidentemente que le agradezco a mi madre, la que me crió, verme mostrado los valores y los principios que me llevé de casa y los cuales me sirvieron pues como acicate para no desviarme de ese camino de lo que siempre se llamó el bien. Así que ese tema me de verdad que me trastoca mucho, ¿no? De alguna manera. Alejandro Fernández en un principio se especializó en estilos tradicionales de música regional mexicana como el mariachi. Tiene una discografía inmensa. Y por supuesto hoy en día es un punto de referencia como artista. Nos vamos a la ciencia, a la inteligencia artificial. Sigue dando de qué hablar la inteligencia artificial. Ha alcanzado un nivel de madurez en 2026 donde la clonación y síntesis de la voz no solo imitan el tono y el ritmo humano, sino que se han convertido en una herramienta fundamental en la investigación, la creación de contenido y la accesibilidad. Mayor inteligibilidad que los humanos. Un estudio publicado en abril del 2026 por la Sociedad Acústica de América reveló que las voces clonadas por la IA son hasta un 20% más fáciles de entender que las humanas, especialmente en entornos ruidosos. Claro, me imagino que debe ser también por la forma mecánica, ¿no? Como se oye la voz en los robots. Clonación rápida y realista. Herramientas como Elevens ABS y sistemas como VAL E permiten generar réplicas vocales indistinguibles de una persona real a partir de unos pocos segundos del audio. Revolución en la investigación. En el año 2026, la IA generativa de la voz se utiliza para crear narraciones complejas, audiolibros, doblajes automáticos en múltiples idiomas y asistentes virtuales con carga emocional, optimizando tiempo de reproducción y producción de semanas a días. La detección cerebral auditiva, aunque la mayoría de las personas no logran distinguir entre una voz de IA y una humana, investigaciones neurocientíficas de este 2026 indican que el cerebro humano sí detecta sutiles microdiferencias que el oído consciente pasa por alto. El impacto ético y seguridad ante la facilidad de crear deepfakes de voz para fraudes. En 2026 se ha vuelto crítico el desarrollo de herramientas de detección de voces artificiales. Tendencia al 2026, el auge de la voz como interfaz principal o voice first en inglés, donde la interacción con los sistemas de investigación es hablada fluyendo sin las pausas ni cortes de los asistentes de años anteriores. 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
2: Guaraña 97.5, con la hora exacta. Son las 8 y 39 minutos. 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
6: Bien, amigos, nuevamente con ustedes, por supuesto, guaranafm.net, allí en la www.guaranafm.net, y además de eso, en las nuestras redes en Instagram estamos en @guaranafmaltagracia, en TikTok en el pajarito azul, y en Facebook, por supuesto, @guaranafm. Para que nos contacten, y a través del 0412-423-2032, en nuestro punto de contacto directo. A todas las personas que están allí, saludo muy especial al amigo de Empanadas Divino Niño. Y por supuesto a quienes están desde el exterior. Ya vamos a empezar los saludos. Tengo el teléfono un poquito hoy con ciertos problemas técnicos. Se va, viene, se va, se queda, no se queda. Así que bueno, un saludo muy especial, sin embargo, a todas y todos ustedes, de con el más inmenso cariño, desde luego. Y vamos a seguir ahora con medicina y biología. La medicina y biología actuales están revolucionadas por la inteligencia artificial, la edición genética CRISPR y la medicina personalizada, o lo que se denomina como inmunoterapias y biopsia líquida. Los avances más destacados influyen en la biología molecular aplicada al cáncer, el desarrollo de terapias génicas, el uso de organoides para probar fármacos y el atlas celular humano, del cual ya hemos hablado en anteriores programas, transformando el diagnóstico y tratamiento. Así es que la molecular, la medicina molecular está justamente en tendencia. En la edición genética CRISPR se consolida el uso de CRISPR-Cas9 para corregir enfermedades genéticas directamente en el ADN, abriendo paso a curas definitivas, no solo tratamientos. La edición genética CRISPR-Cas9 es una tecnología revolucionaria que actúa como tijeras moleculares para cortar y modificar el ADN con precisión en lugares específicos de organismos vivos, utilizado en medicina y agricultura. Permite corregir mutaciones, eliminar genes o insertar nuevo material genético para tratar enfermedades o mejorar cultivos. Imagínense ustedes hasta dónde ha llegado la ciencia. Ahora, ¿cómo funciona el CRISPR-Cas9? El sistema consta de dos componentes principales: ARN guía, o lo que se denomina con sus siglas ARNNG, una pequeña secuencia diseñada para encontrar la ubicación exacta del ADN que se desea editar. La enzima Cas9 funciona como la tijera, cortando la doble cadena de ADN en el sitio seleccionado por el ARN guía. Una vez cortado el ADN, los mecanismos naturales de reparación de la célula arreglan la ruptura, momento que los científicos aprovechan para eliminar, añadir o alterar el material genético. ¿Dónde se aplica? En la medicina se utiliza en ensayos clínicos para tratar enfermedades genéticas raras, cáncer, diabetes y enfermedades infecciosas, incluso logrando curar enfermedades metabólicas incurables en casos pioneros. En la agricultura modifica genes en plantas para aumentar su resistencia a plagas, sequías y mejorar su valor nutricional, como en el caso del arroz y tomates. ¿Cuál es el dilema y el futuro? Bueno, aunque ofrece un potencial enorme para cambiar la vida de millones de personas, CRISPR plantea dilemas éticos significativos sobre cómo quién puede usar esta tecnología, además de presentar costos elevados en sus etapas experimentales. Inmunoterapia celular CAR-T. O CART, la modificación de células inmunitarias del paciente para atacar tumores, ha mostrado éxitos sin precedentes en diversos tipos de cáncer. La ciencia. La inmunoterapia CAR-T es una terapia celular avanzada y personalizada que modifica genéticamente los linfocitos T del paciente para reconocer y destruir células cancerosas, logrando altas tasas de éxito en tumores hematológicos refractarios como leucemias, linfomas. Combina terapia celular genética e inmunoterapia como un medicamento vivo. El proceso: se extraen linfocitos T del paciente, lo que se llama leucaféresis, se modifican genéticamente en laboratorio para añadir un receptor de antígeno quimérico, CAR. Se infunden de nuevo tras cultivarlos, proceso que puede durar semanas. Las indicaciones principalmente utilizadas en leucemia linfocítica aguda de célula B, linfomas difusos de células B grandes y mieloma múltiple cuando otros tratamientos han fallado. Esto estamos hablando del cáncer. Ventajas: ofrece una nueva esperanza para pacientes con cáncer en recaída o refractario. Efectos secundarios: puede causar efectos adversos intensos como fiebre alta, dificultad respiratoria, fatiga extrema y náuseas. La evolución: la investigación actual se enfoca en ampliar su uso a tumores sólidos y mejorar la seguridad explorando el uso de células NK o lo que llaman asesinas naturales. Esta técnica representa una gran revolución en la oncohematología, convirtiendo las defensas propias del paciente en un escuadrón élite específico contra el tumor o los tumores. Nos vamos a la música.

Chayanne. Bueno, sin palabras, eso no necesita presentación. Chayanne es puertorriqueño y tiene una carrera espectacular dentro de lo que es el show business. Prolífico, compositor y cantante, bailarín, por supuesto, por demás. Este caballero, verdad que ha tenido la inteligencia para mantenerse en el espectáculo. El CES, o Consumer Electronic Show, que se da lugar en el Centro de Convenciones de Las Vegas todos los años a comienzo para el mes de enero, nos sigue dando esos invenciones desde el punto de vista tecnológico. En el año 2026, la automatización avanzada ha evolucionado de una ventaja competitiva a un estándar operativo indispensable, impulsado por la convergencia de la inteligencia artificial. Eso es el pan de cada día, y la robótica física. Las empresas están pasando de la automatización de tareas simples a la implementación de sistemas cognitivos capaces de tomar decisiones, aumentando la productividad y reduciendo costes operativos entre un 30 y un 50%. Imagínense ustedes. La robótica inteligente y física, o Physical AI. En 2026, la robótica ha superado la automatización basada únicamente en reglas para adoptar capacidades cognitivas. Cobots avanzados, o robots colaborativos, se han consolidado como aliados esenciales en entornos de fabricación y servicios, ejecutando tareas repetitivas o peligrosas, lo que mejora la seguridad laboral y permite a los humanos enfocarse en roles estratégicos. Los robots autónomos, o humanoides, vehículos, inclusive y drones, también utilizan IA generativa para navegar entornos complejos y realizar tareas de ensamblaje o logística en un 99% de éxito, completando labores tres veces más rápido que modelos anteriores. La integración Jota, los robots no operan como islas, están conectados al Internet Industrial de las Cosas Jota, proporcionando datos en tiempo real sobre mantenimiento predictivo y cuellos de botella. IFR, Internacional Federación o Robotics más 4. Super AP, la Super APPS y Automatización de Procesos RPA y PA. Las super APPs empresariales consolidan funciones dispares en una sola plataforma, eliminando el cambio constante entre aplicaciones. Ecosistemas de gestión, herramientas como ClickUp, Airtable, actúan como centros de comando unificados, orquestando flujos de trabajo, datos y personas. El RPA inteligentes, o IPA, plataformas como UiPath y Workato utilizan IA para procesar documentos complejos y atención al cliente, liberando tiempo humano. Así que la robótica definitivamente va a dejar sin empleo a muchísima gente, y no desde ahora, ya comienzan a desplazar a los seres humanos en cuanto a lo que es la parte laboral. Evidentemente que los estudiantes actuales, los nuevos profesionales, tendrán que buscar otras áreas específicas donde hacerse profesionales, de manera que no le pueda chocar pues con el desarrollo de la robótica en cuanto a empleo se refiere. 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

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Guaraña 97.5, con la hora exacta. Son las 8:59.

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2: Primera visita internacional de la presidenta encargada, Delcy Rodríguez.
3: Estamos felices de estar en Grenada. Es mi primer viaje internacional y me siento realmente honrada de ser recibida por el pueblo de Grenada. La historia de Grenada es un ejemplo para los pueblos de América Latina y el Caribe que, por sobre las dificultades, optaron por la soberanía y la autodeterminación.
1: Guaraña 97.5, con la hora exacta. Son las 9:06. 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
4: Regresamos después de los comerciales. Recuerden que en Guaraña siempre estamos en la disposición. Hacer notar su negocio, su empresa, su emprendimiento a través de cada uno de los programas, a través de cada uno de los locutores que tenemos el honor de trabajar en esta prestigiosa emisora 97.5 FM Guaraña. Cada vez que montamos, hacemos, construimos un comercial, lo hacemos con toda la intención de que su negocio pueda tener justamente la mayor proyección allí en el gusto de la gente, en la sociedad gracitana. Siempre lo hacemos con mucha intención y muchas ganas de prestar un servicio de calidad. 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Y el 0412-423-2032, tu punto de contacto. Gracias a la familia Zanotti, que nos llamó por allí para pedirnos, para saludarnos y por supuesto pedir un tema que se los vamos a dar después de este bloque. Seguimos con los avances tecnológicos y científicos de este 2026. La biopsia líquida permite detectar cánceres mediante análisis de sangre, siendo menos invasivo. La biopsia líquida es un análisis de sangre u otros fluidos corporales, como la orina, por ejemplo, que detecta células tumorales, ADN o ARN circulante liberado por el cáncer. Es una técnica mínimamente invasiva, rápida y repetible que ayuda a diagnosticar el cáncer tempranamente, guiar tratamientos personalizados y monitorear recaídas. Aspecto clave de esta biopsia líquida. Ventajas principales: menos invasiva que la biopsia de tejido tradicional. Permite el seguimiento en tiempo real de la evolución genética del tumor y es útil cuando la biopsia tradicional no es posible. Las aplicaciones clínicas: se utiliza para encontrar cánceres en estadios iniciales, seleccionar terapias dirigidas, evaluar la eficacia del tratamiento y detectar resistencia a los fármacos. Muestras generalmente se realizan mediante un análisis de sangre periférica, aunque también se puedan analizar otros líquidos corporales. Las limitaciones actuales, bueno, a veces presenta menor sensibilidad que la biopsia de tejido para detectar ciertas mutaciones y aún se requieren más estudios, para su estandarización definitiva. Esta técnica representa una herramienta clave en la oncología de precisión, permitiendo una visión más completa del tumor y una atención más personalizada para los pacientes. Por otro lado, la genética, la terapia génica y celular, avances en inmunoterapia para combatir enfermedades oncológicas. Seguimos en la parte del cáncer. La terapia génica y celular son enfoques médicos avanzados que tratan enfermedades a nivel molecular o celular. La terapia génica modifica el material genético ADN, ARN para corregir genes defectuosos, mientras que la terapia celular trasplanta células funcionales como células madre o células inmunitarias modificadas para reparar tejidos o combatir enfermedades como cánceres sanguíneos y trastornos genéticos raros. Terapia génica introduce, elimina o altera material genético para tratar o prevenir enfermedades, a menudo utilizando vectores virales para entregar material genético a las células diana. La terapia celular implica la transferencia de células vivas autólogas del paciente o alogénicas de un donante para restaurar funciones biológicas. Terapia CAR-T, un ejemplo clave que combina ambas técnicas, modificando las células T del paciente para reconocer y atacar el cáncer. Aplicaciones principales: tratamiento de enfermedades monogénicas, anemia falciforme, hemofilia, cáncer y trastornos degenerativos. Los métodos se pueden utilizar en vivo o directamente en el paciente o ex vivo, modificando células fuera del cuerpo y reintroduciéndolas. Ambas modalidades representan una nueva era en la medicina, enfocada en tratar la causa raíz de las enfermedades, logrando incluso curas definitivas en afecciones antes intratables. La música.

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Somos el mundo, somos los niños. Es una canción escrita por Michael Jackson y Lionel Richie en 1985. Esta fue producida por Quincy Jones y grabada por el supergrupo denominado USA for Africa o United Support of Artists for Africa. En español, Unión de Apoyo de Artistas para África. Vamos a hacer un poquito de historia de este tema. La grabación de la canción se realizó el 28 de enero de 1985 y fue publicada el 7 de marzo del mismo año por el sello Columbia Records. Los beneficios obtenidos por la canción fueron donados a una campaña humanitaria para intentar acabar con la tremenda hambruna en Etiopía. El enorme éxito de la canción la conllevó a ser coronada como el himno de eventos como el Live Aid o Live Aid. Las terribles imágenes de la hambruna sufrida por parte del continente africano, principalmente de Etiopía, dieron a Harry Belafonte la idea de realizar una campaña de recaudación de fondos con fines humanitarios. Su representante, Ken Cragen, le sugirió formar una unión de artistas al estilo de la exitosa banda Van Aid, formada por músicos británicos en 1984 para grabar la canción Do They Know It's Christmas, con fines similares. Cragen eligió la fecha y lugar de grabación 25 de enero en los Estados Unidos, en los estudios, A&M de Los Ángeles, California, para asegurar la asistencia de tantos intérpretes como fuese posible. En la invitación escrita que envió Quincy Jones a cada uno de ellos, se les advertía que dejasen su ego en la puerta. Ah, esto está muy bueno. Asistieron a la convocatoria 45 músicos, incluyendo Bob Geldof, que fue el promotor de la banda Aid en el Reino Unido. Participaron 21 vocalistas que interpretaban algún fragmento en solitario, entre los que estaban importantes nombres como Ray Charles, Lionel Richie, Diana Ross, Michael Jackson, Tina Turner, Billy Joel, Stevie Wonder, Cyndi Lauper, Huey Lewis, Bob Dylan y Bruce Springsteen. En el coro actuaron todos los componentes de The Pointer Sisters y The Jackson 5. También destaca Phil Collins en la percusión. A grandes rasgos, esto del tema We Are the World, We Are the Children. Por aquí nos está llegando un mensaje. Ajá. Quiero enviar un saludo muy especial. Ayer tuvimos la oportunidad de compartir con Valeria. ¡Felicidades, Valeria! ¡Feliz cumpleaños! Que Dios te bendiga siempre y que los años que están por venir sean de éxitos en tu vida. Un saludo muy especial a la comadre Rosire y, por supuesto, al compadre Luis. Y a mi ahijado Diego. Un saludo muy especial para toda la familia, desde luego. ¡Felicidades en ese cumpleaños del día de ayer! Y justamente llega el momento de hablar del valor que traemos todos los sábados, y en este caso vamos a referirnos a la empatía. A ver qué se me ocurre acerca de la empatía. Bueno, es la capacidad de comprender y compartir sentimientos, emociones y puntos de vista de otra persona, poniéndonos en el lugar de esa persona. Actúa como un pegamento social esencial para las relaciones humanas, permitiendo conectar emocionalmente, fomentar la cooperación y actuar con compasión. ¿Cuáles son los tipos de empatía? La cognitiva, entender la perspectiva o punto de vista del otro. La emocional o afectiva, sentir lo que la otra persona siente. La compasiva o preocupación empática, entender el estado del otro y sentir el impulso de ayudar. Los componentes principales implica escuchar activamente, no juzgar, reconocer las emociones ajenas y comunicarle a la persona que entendemos su sentir. ¿Cuál es el beneficio? Ayuda a resolver conflictos, reduce conductas agresivas, fortalece las relaciones sociales y mejora la autoestima. Aunque es una habilidad natural relacionada con las neuronas espejo, se puede entrenar mediante la escucha activa, el respeto y la práctica de la perspectiva.
A diferencia de la simpatía, que es sentir lástima, la empatía implica una comprensión más profunda sin necesidad de compartir exactamente la misma opinión o experiencia. Vamos a ser todos empáticos y a nombre de la empatía, este tema musical.

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3: Guaraña 97.5, con la hora exacta. Son las 9:36. 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
4: De regreso, después de los comerciales, por supuesto, para todas y todos ustedes, para que sepan de la vida comercial de Altagracia Gritucud, y a través de quién, de Guaraña FM, la 97.5, que marca una pauta, marca el color de lo que se vive en la ciudad de Altagracia de Gritucud. Un saludo muy especial a las muchachas de Inversiones Motaván, allí en el... Tricentenario, en el Charco, por supuesto, en la principal del Charco. Muy especialmente saludo. Gracias por esa sonrisa. Desde luego, y a todas y todos ustedes que están allí en la... Desde New Jersey. Ajá, también estamos en Nueva York. Gracias a mi hija por estar en sintonía. Colombia, gracias a mi hijo por estar en sintonía. Allí en Colombia dice que están celebrando, no sé qué, no se lee muy bien acá. A mi hermano Carlos, desde Miami, gracias por estar en sintonía también. A todas y todos ustedes quienes están allí, que no se muestran, aunque sea con un hola, por favor. Oye, aquí estoy. Recuerden que está solicitando vendedor de publicidad, ya sea... masculino o femenino, puede comunicarse a través del 0412-423-2032 y se les darán todo lo que es la pauta para lo que es la venta de publicidad. Seguimos. Y llegó el momento del crecimiento personal. Hemos hablado de autoconocimiento, hemos hablado de autoestima. Hoy vamos a hablar un poco de lo que se llama gestión de las emociones, que creo que es probablemente el área que más nos afecta, ¿no? A veces no tenemos la forma, la manera de manejar nuestras emociones ante una situación inesperada. La gestión emocional es la capacidad de reconocer, aceptar, comprender y regular nuestras emociones de manera saludable para adaptarnos a las situaciones. No busca evitar emociones, por supuesto, desagradables, sino manejarlas sin dejarse dominar por ellas, mejorando el bienestar personal, la autoestima y las relaciones. Pasa que a veces nos olvidamos que los demás son seres humanos, también son personas, y que no podemos imponer nuestra forma de ser a los demás. A veces manipulamos, a veces imponemos, porque es así como me da la gana, y no debe ser. La clave y estrategia para una buena gestión emocional: reconocer qué emoción se siente, tristeza, ira, miedo, alegría, y ponerle nombre, entendiendo que todas las emociones son naturales. Aceptar la emoción en lugar de luchar contra ella o ignorarla, lo cual ayuda a reducir la intensidad de la misma. Ahora viene la autorregulación, desde luego. Decidir el momento, forma y lugar adecuados para expresar lo que se siente, evitando emociones impulsivas y compulsivas. Cuidado con esto, porque esto puede dar lugar a momentos bastante difíciles, no solamente difíciles, sino también peligrosos. Reevaluación cognitiva, analizar las situaciones que provocó la emoción y replantear los pensamientos para cambiar el impacto emocional. ¿Cuáles serían los hábitos saludables? Realizar actividades físicas, practicar mindfulness. Eso se llama ejercicio, pues. Pedir ayuda profesional o hablar con personas de confianza ayuda a gestionar emociones intensas. Ahora, ¿cuáles son los beneficios de la gestión emocional? Aprender a gestionar las emociones permite manejar la ansiedad y el estrés, mejora la toma de decisiones y contribuye a un mayor equilibrio vital. Al sentir mayor control sobre la propia vida, aumenta la autoestima. Permite comunicarse de forma más clara y empatía, mejora las relaciones. Ayuda a afrontar situaciones conflictivas de forma más efectiva, eso es la mayor resiliencia posible. Aprender a salir de esas situaciones negativas de la forma más positiva posible. La gestión emocional es una habilidad que se puede aprender a entrenar a lo largo de la vida, convirtiendo las emociones en guías útiles en lugar de obstáculos. Yo quiero agregar algo a esto, y es que a veces nos empeñamos en ser nosotros mismos, como somos, nos negamos a los cambios, y no es que te van a cambiar, no, es que tú tienes que cambiar desde el punto de vista emocional, en función de la evolución de la vida, de los momentos, incluso con los hijos. Cuando a mí me criaron, era una época, era un momento. Ya han pasado 50 años de ese momento y los niños hoy en día es otra forma de crianza. No es la misma de antes. Antes te trataban a los trancazos y eso era terrible la parte, como nos criaban a nosotros, ¿verdad? Como nos criaron a nosotros en mi caso particular. Y a muchos de ustedes que están allí oyendo, mamá, papá, no es la misma situación, no es la misma forma de la época actual. El muchacho hoy en día vive más pendiente de las emociones rápidas por la autopista de la información. Y allí tenemos que gestionar nuestras emociones con respecto a nuestros hijos. No es imponer. Es buscar la forma de que el chico entienda o que la niña entienda la mejor manera. Por ahí dicen que bueno, un par de nalgadas de vez en cuando, no. La parte física eso no soluciona. Eso lo que hace más bien es que el muchacho te trate con miedo, se comporte con miedo y con mucho temor, en vez de sinceridad y honestidad y confianza hacia papá y mamá. Hay que gestionar esas emociones con la parte de la casa y con la pareja, por supuesto también gestionar las emociones. Si no eres tú nada más la que piensa en la casa, no eres tú nada más la que actúa en la casa, no eres tú nada más el que piensa o actúa en la casa. No es imponer, es ponerse de acuerdo. Nos vamos a la música. Y ese tema viene justamente para lo que acabo de hablar, padre e hijo. Disfrútenlo.
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Uy, es un tema que causó mucha controversia en la época en que fue editado Father and Son. Y que hoy en día cuando se oye por allí, pues causa ese deseo de oír buena música, desde luego. Están en sintonía de Guaraña FM 97.5, www.guaranafm.net, en nuestras redes sociales, Instagram, arroba Guarana FM Altagracia, TikTok, Pajarito Azul y Facebook, arroba Guarana FM, para todas y todos ustedes. Gracias, están enviando un mensaje por aquí. Están enviando mensajes. Muy bonito, gracias. Sí, realmente cuando se hacen las cosas con emoción y con ganas de llegar, sucede eso. Gracias por ese mensaje tan lindo. Y bueno, cuando ustedes quieran, porque normalmente el estilo del programa son temas en español y en inglés. Cuando usted considere que quiere saber cuál es el mensaje o la historia de una canción en particular, simplemente, por favor, tradúcemela. Sencillo, nada más. Y aquí se lo vamos a hacer para que usted sepa exactamente lo que dice o el mensaje, repito, o la historia del tema en particular. En estos días estaba conversando con una persona, con un amigo que oye el programa, que me dijo, oye, por fin volviste a la radio. Yo le dije, sí, estoy de nuevo allí en la radio y estoy tratando de llevar pues, el programa desde el punto de vista educativo, cultural y musical, desde luego. Y me contaba que hay situaciones en las cuales uno se puede sentar, conversar con alguien acerca de un tema en particular, personal o no, y que pueda ser llevarlo, que pueda ser llevado, mejor dicho, de manera, vamos a llamarlo inteligente, vamos a llamarlo de manera muy, muy suave, digerible, es posible, pero va a depender justamente de la cultura de la otra persona. Hay muchas personas con las cuales uno conversa y que tienen la idea de cómo

cómo expresar, pero no saben cómo hacerlo desde el punto de vista oral, porque no tienen la palabra justa, la expresión justa para expresar una idea. Lamentablemente, pues, la cultura, la lectura nos da la sapiencia de tener lo que yo siempre he llamado una biblioteca mental. Yo puedo tener una idea, pero si no tengo las palabras precisas para expresar esa idea, no voy a poder comunicarme. Y ahí la comunicación se va a romper de alguna manera. Y me decía el amigo que a él le sucede en muchas ocasiones, y me estaba justamente pidiendo que le dijera más o menos de cómo debía ser, y es leer. Si usted sabe leer, lea todos los días, a cada rato cuando se le ocurra, lea, porque el cerebro va fijando palabras, y en el menor momento posible usted se va a percatar de que usted puede expresar sus ideas de manera muy rápida

que este programa llegue a ustedes a través de la mejor emisora que hay en Altagracia Urituco, Guaraña, 97.5 FM. En la dirección general, Julio César Pulido. En los controles, nada más y nada menos que nuestro DJ de Lianden. Y por supuesto, en la producción y conducción de este tu programa. Con el 32.724 emitido por la Escuela de Comunicación Social de la Universidad Central de Venezuela, este tu amigo de siempre, AJ Vázquez Mejías, un loco cuerdo en la vía. Recuerden, sí a la vida, no a las drogas, no a la violencia contra los niños, no a la violencia contra la mujer. Recuerden, hasta el próximo abrazo, pasen un fin de semana. Las madres, mañana en su vida, en su día. ¡Felicidades! Un abrazo enorme para ustedes, mamás, mamitas, mamotas, mamuchas y sobre todo a mi señora y hermosa madre ya en Valle de la Pascua. ¡Felicidades!

0: 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Guaraña 97.5, con la hora exacta. Son las 10:07.
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4: Guaraña 97.5, con la hora exacta. Son las 10 y 13 minutos. 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
1: Guaraña 97.5, con la hora exacta. Son las 10:36.

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Guaraña 97.5, con la hora exacta. Son las 10:59.

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2: Guaraña 97.5, con la hora exacta. Son las 11 y 4 minutos. 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

Guaraña 97.5, con la hora exacta. Son las 12 y 11 minutos. 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

Guaraña 97.5, con la hora exacta. Son las 12 y 19 minutos. 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
6: Guaraña 97.5, con la hora exacta. Son las 12 y 40 minutos. 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

0: Guaraña 97.5 con la hora exacta. Son las 12 y 50 minutos. 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
2: Rafael Orozco. Rafael Orozco fue un verdadero ídolo. Llenó escenarios en Colombia, Venezuela, Estados Unidos y Centroamérica. Conquistaba con su forma de ser, su voz, sus canciones, sus interpretaciones y la exigente selección de cada una de sus canciones. En Becerril, todos sus habitantes se conocían. Gente dedicada a las labores del campo, al cultivo, cuidado de animales o recolección de frutos. Localizado en la zona norte de Colombia, en el departamento del Cesar, Becerril la rodean los municipios de Agustín Codazzi, La Jagua de Ibírico, El Paso y la Serranía de Perijá, que colindan con Venezuela. En algunos sectores se exportaba el carbón de hulla para las cocinas de los hogares y sus campos. Era común verlos con plantaciones de yuca, ñame, plátano y malanga fundamentalmente. Aunque la mayor parte de su territorio está en zona plana, también tiene una parte de su mapa en la Serranía del Perijá. El 24 de marzo de 1954, el hogar conformado por Don Rafita Orozco, como cariñosamente lo llamaban en Becerril, y Doña Cristina Maestre, recibió el nacimiento de Rafael Orozco Maestre, quien desde muy pequeño dio muestras por el ritmo que dominaba toda esa región, descendiente de la gran comarca de Padilla, el vallenato. El vallenato, nombre que se le dio a ese ritmo que dominaba la región. Había comenzado como unos simples cantos de versos campesinos, pero que luego fueron perfeccionados por la guitarra, la voz y la alegría del inmortal Guillermo Buitrago, y había aprovechado la llegada de Alemania del mágico acordeón. Quien dominaba a este instrumento austriaco se convertía en un ídolo. Así, desde muy pequeños, los niños comenzaban a sacar notas y melodías de canciones populares y luego se verían acompañados por una caja que retumbaba en la zona y por una guacharaca. Vendría la voz, los versos y la inspiración diaria. Luego de muchos ensayos con el denominado conjunto, vendrían las parrandas para escuchar la nueva producción de esos talentos. Se discutía sobre los versos, el sentido de ellos, el mensaje y desde luego la interpretación. La reunión se acompañaba con algo de licor, cascos de limón, mango biche o cualquier otra fruta de la región. Pero más allá de estas reuniones, donde los primeros puestos los ocupaban los amigos, los críticos y analizadores, estaban en un segundo pero importantísimo plano las mujeres a las cuales se les dirigían estos versos. Rafael Orozco poseía un don muy especial y era su carisma por lograr amistades. Además de su talento, con su coquetería, conquistaba a las jovencitas de la época que siempre guardaron su sonrisa como su más preciado tesoro. Antes de ser famoso, conoció a la mujer que le marcó la vida, Clara Elena Cabello, que tenía tan solo 15 años de edad. Se conocieron por la muerte de un ser querido y fue amor a primera vista. Su relación permaneció oculta por un largo tiempo, ya que el padre de ella era muy estricto y no permitía que tuviera novio antes de los 18 años. Rafa y Clara se casaron el 5 de marzo de 1977, días antes de que ella cumpliera 18 años. De esta unión nacieron Kelly, Wendy y Lorraine. Rafa tenía talento, capacidad vocal y una conexión particular con sus seguidores, y por ello resultaba difícil olvidarlo, y los medios de comunicación se compenetraron con su carrera de éxitos, que lo llevó a pisar escenarios nacionales e internacionales.
3: Otro en Nueva York con José Barón, cuando fuimos al Madison Square Garden por segunda vez. Y también en Venezuela, cuando nos dieron premios, premio Ronda, nos dieron muchos premios y estuvimos muy felices de esa presentación en Venezuela.
0: Tuvo la inteligencia y el tacto necesarios para matizar con un estilo orquestado los aires musicales que en sus inicios tenían una connotación regional. Esa fórmula de modernizar sin perder la esencia fue el fundamento del proyecto musical que surgió hacia 1976. Con ocasión del cumpleaños del productor y compositor Lenín Bueno Suárez, el popular Leabús, emergió la idea de unir a Rafael Orozco con el acordeonero Israel Romero. Rafa era conocido en el ambiente musical tras la grabación del álbum Grandes Éxitos, al lado de Emilio Oviedo, presentado por Codiscos. Se recuerda el tema Cariñito de mi vida, obra de Diomedes Díaz, el otro artista que marcaría historia en la música de acordeones. La unión con Israel, el Pollo Romero, se produjo el 16 de junio de 1976, fecha que se conoce como el día de la fundación del Binomio de Oro. El primer trabajo de larga duración tuvo varios éxitos. La creciente, del compositor Hernando Marín.
1: Un gran

0: La Gustadera, del autor Alberto Murgas.
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0: Y Momentos de Amor, del médico Fernando Mendoza.

0: Rafa era un perfeccionista de sus canciones. Los ensayos con el grupo iban desde encerrarse en una finca por varios días, jugar fútbol, pero cantar, escuchar canciones y oír temas nuevos. Sus presentaciones en el Carnaval de Barranquilla eran apoteósicas. Aún se recuerdan por sus canciones, pero también por sus implacables uniformes. El establecimiento de algunos músicos en principales ciudades, especialmente en Medellín y Barranquilla, incide en esa renovación que en términos musicales, estéticos y coreográficos va incorporando el Binomio de Oro como su sello particular, aunado a una cuidadosa selección de los temas de la mano de los mejores compositores. Rafa poseía el don de la palabra y de la sonrisa para dar sus declaraciones, pero era un incansable a la hora de trabajar en promoción. Una de las metas del binomio era su disciplina. No se podía beber ni llegar tarde a las presentaciones. Rafa había impuesto un estilo para llegar a los conciertos. Una de las facetas que ha tenido el Binomio de Oro ha sido la cuidadosa selección de los temas, de sus compositores, de sus arreglos musicales y de su producción. Si bien es cierto, otros artistas como Alfredo Gutiérrez, los hermanos Zuleta, Diomedes Díaz, realizaban espectáculos, el Binomio de Oro le dio fuerza a las presentaciones multitudinarias. Eran conciertos que realizaban en Barranquilla, Cartagena, Montería, Medellín, Bogotá y en Caracas, entre otros. Uno de los grandes espectáculos que ofreció Rafael ante su público internacional lo hizo en el Madison Square Garden. Era la primera vez que una agrupación vallenata llenaba el mítico lugar reservado para figuras internacionales. El binomio seguía impulsando su carrera, y en Bogotá, los musicales como Espectaculares Hes, El Show de las Estrellas y El Show de Jimmy lo solicitaban gracias a las peticiones de miles de seguidores. Se recuerdan aquellas grabaciones en El Show de Jimmy, donde hicieron una parodia donde Rafael cantó unos versos con la música de Liguerón, pero que causó sensación. Cantaron Jimmy, Rafa e Israel. El binomio era invitado especial para alternar en aquellos años con los ídolos salseros y merengueros. Rafa se hacía amigo de inmediato de sus colegas y tenía el don de hacerlos reír y de bromear antes de las presentaciones. Rafa representó una época para el vallenato, para la música colombiana y para el mundo artístico.
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0: El 11 de junio de 1992 fue un día doloroso para el país. Colombia se estremeció con la noticia. Su despedida fue apoteósica. Seguidores de todo el país, de Venezuela, de Panamá y las Antillas, acudieron a darle un último adiós. Marcha el cantante, pero quedaba la leyenda. Aquellos hombres y mujeres que departieron sus primeros años en el río recordaban esos momentos felices y de nuevo gritaban: ¡Rafa! ¡Rafa! ¡Rafa! ¡Rafa!
2: 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Guaraña 97.5, con la hora exacta. Es la 1:02.

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4: Guaraña 97.5, con la hora exacta. Es la 1:07. 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

Guaraña 97.5, con la hora exacta. Es la 1:15.

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2: Guaraña 97.5, con la hora exacta. Es la 1:34. 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

Guaraña 97.5 con la hora exacta. Es la 1:43. 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

Guaraña 97.5 con la hora exacta. Es la 1:52. 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

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Guaraña 97.5, con la hora exacta. Son las 2:04.

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3: Jorge Rodríguez, presidente de la Asamblea Nacional.
4: Lo que estamos haciendo todos nosotros es, en primer lugar, estamos todos de acuerdo, y me refiero al grupo que tiene el poder en Venezuela a través del desarrollo de la Revolución Bolivariana, que es el chavismo, ponernos de acuerdo en la necesidad de cuidar y defender la paz junto con la soberanía y la independencia de Venezuela. Ahorita vamos a un proceso, porque todo hay que decirlo, nosotros hemos mantenido una situación de relaciones con el gobierno del presidente Trump basadas en el respeto, basadas en la cooperación, basadas en la necesidad de que avancemos en la economía, basadas en mejorar e incrementar la producción petrolera de Venezuela, y también adaptar las condiciones de nuestras leyes para que esos procesos, sin duda incluyen inversión extranjera, puedan avanzar.
2: Guaraña 97.5, con la hora exacta. Son las 2:09. 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

0: Guaraña 97.5 con la hora exacta. Son las 2 y 18 minutos.
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Guaraña 97.5 con la hora exacta. Son las 2 y 24 minutos. 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
3: Guaraña 97.5, con la hora exacta. Son las 2:34.

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5: Guaraña 97.5, con la hora exacta. Son las 2:40.

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3: 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Son las 2:46.